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2: Engine 42, carbon monoxide, 1145 Roanoke Avenue, on B, Bravo. Engine 42, carbon monoxide, 1145 Roanoke Avenue, on B, Bravo.